0: 2. I entered the wrong building.
1: Por eso así, no hay más.
0: Sí, vamos y no hay más.